Bienvenidos de vuelta, queridos amigos, a los archivos de Chucky. Bueno, este bloque comenzamos con Judas Priest, con The Reaper, también inspirado en Jack el Destripador. Luego lo sigue King Diamond con el tema Killer, inspirado en el asesino serial Richard Ramírez, conocido como The Night Stalker, un asesino que aterrorizó la ciudad de Los Ángeles entre los años 84 y 85, que es responsable del asesinato de 14 personas. Luego lo sigue Camelot, con un tema también inspirado en el asesino del Zodíaco. Luego viene Fantomas, con el tema Henry Portrait of a Serial Killer, un tema inspirado en el asesino serial Henry Lee Lucas. Un asesino en serie que mató a su madre y a otras dos mujeres, y dice haber sido responsable de más de 600 asesinatos en varios estados de los Estados Unidos, como Florida y Luisiana. Él fue condenado a muerte, pero por un solo caso, pero después fue liberado otra vez de la pena y murió por una insuficiencia cardíaca en el año 2001. Luego continuamos con Slayer, Death Skin Mask, basada en la historia de Ed Gein, considerado como uno de los asesinos más grotescos de la historia, que fue inspiración para películas como Texas Chainsaw Massacre, Psicosis, El Silencio de los Inocentes. En realidad él mató solo 3 personas, pero lo que él cometía, el tema de robar cadáveres del cementerio, hacer muebles, inclusive indumentaria de piel humana, hacía cubiertos de hueso, fue lo que le llevó a convertirse en toda una celebridad dentro de los asesinos seriales y inspiración para varias películas, series y temas, como este tema de Slayer. Luego le toca el turno a Soulfly con el tema Jeffrey Dahmer, inspirado en la vida de Jeffrey Dahmer, también conocido como el caníbal de Milwaukee, el monstruo de Milwaukee. Él, como todos saben, hace poco salió una serie en Netflix muy bien narrada, muy bien contada la historia. En realidad era un asesino en serie, un delincuente sexual y también conocido por la práctica en la necrofilia y el canibalismo. Él fue asesinado por otro preso en la prisión en el año 1994. Y para cerrar este bloque, un tema de Flotsam and Jetsam, She Took an Axe, un tema inspirado en Lizzie Borden, conocida también como la asesina del hacha. Ella fue la única sospechosa de haber matado a su padre y a su madrastra, y es uno de los casos más célebres en Norteamérica, al punto en que inclusive hay bandas, historias, libros relacionados con la historia y sobre todo con el personaje de Lizzie Andrew Borden. Bueno, queridos amigos, no se vayan, que volvemos con mucho más música y más historia de asesinos seriales.

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¿Cómo están, queridos amigos? Espero que lo estén disfrutando. Volvemos de vuelta a los archivos de Chucky. Este bloque que pasó, comenzamos con Exodus, The Ballad of the Leonard and Charles, tema inspirado en los asesinos seriales Leonard Thomas Lake y Charles Nunn, que fueron cómplices en violar, torturar y asesinar entre 15 a 25 víctimas en una cabaña en el estado de California. Esto ocurrió durante la década de los 80. Luego continuamos con Legend of the Damned, Nocturnal Predator, también inspirado en el asesino serial Richard Ramírez. Luego seguimos con Dillinger Escape Plan, Three for Pleasing, Revenge of the Porno Clown, inspirada en la historia de John Wayne Gacy, un asesino serial de la ciudad de Chicago, muy conocido por el maquillaje que usó, vestido de payaso con su alter ego Pogo the Clown. Él fue responsable de 33 asesinatos y todos ellos enterrados en el sótano de su casa. Luego de un tiempo fue descubierto y fue condenado a muerte. Él apeló varias veces, pero al final se cumplió la condena y fue sentenciado, ejecutado por inyección letal. Y para terminar un bloque, otro tema inspirado en John Wayne Gacy, pero de la mano del grupo Bathory, con el tema 33 Something. Bueno, amigos y amigas, no se vayan, que en un rato más volvemos con los archivos de Chucky.

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0: Bienvenidos de vuelta, queridos amigos, a los archivos de Chucky. El bloque que pasó comenzamos con Fear Factory, Suffer Age, inspirado en la historia de John Wayne Gacy. Luego lo sigue Divine Heresy con el tema Letter to Mother, inspirado en el asesino serial Albert Fish, también conocido como The Gray Man, The Brooklyn Vampire, entre otros, inclusive como The Boogeyman. Él falleció en el año 1936, fue sentenciado a la silla eléctrica y es muy conocido por ser uno de los primeros asesinos seriales en cometer canibalismo. Este tema que estuvimos escuchando está inspirado en una carta que le envió a la madre de una de las víctimas en 1934, donde cita todo lo que hizo y el por qué lo hizo. Una parte de la carta él explica que en Hong Kong fue donde probó por primera vez la carne humana y también explica que tardó 9 días en comer el cuerpo entero de su hija, pero que se quede tranquila porque murió virgen. Luego continuamos con Devilman, Abomination and Sin, inspirado en el asesino serial Edmund Kemper, también conocido como el asesino de colegialas y el asesino mixto. Edmund Kemper era un asesino serial con una altura de más de 2 metros y también tenía un coeficiente mental altísimo. Él estuvo activo en la década de los 70. Fue condenado a 8 cadenas perpetuas con derecho a libertad condicional. Él practicaba también canibalismo e inclusive llegó a practicar el incesto con el cadáver de su madre, o mejor dicho, la cabeza de su mamá. Luego continuamos con Suffocation, Blind Torture Kill, inspirado en Dennis Rader, también conocido como el asesino BTK, las siglas de Blind Torture Kill. Este fue un asesino serial que estuvo activo durante muchísimas décadas, aproximadamente desde el comienzo de los 70 hasta el 91, y fue condenado a cadena perpetua. Lo difícil de él era que, como todos los asesinos seriales, él no seguía un patrón y mataba tanto hombres como mujeres, inclusive llegó a matar a 2 niños. Y en febrero del 2005 fue arrestado. Él podrá ahora optar por la libertad condicional cuando cumpla 175 años de prisión, que eso quiere decir en el año 2180. Y para terminar, tenemos a Macabre con The Ted Bundy Song, inspirado en Ted Bundy, un asesino que estuvo activo desde 1974 hasta 1978. Se dice de que fue responsable de 36 asesinatos, pero pudieron haber habido mucho más. Él fue sentenciado a la silla eléctrica en el año 1989. Bueno, queridos amigos y amigas, espero que les haya gustado el programa de hoy y espero que me acompañen el próximo sábado en un nuevo capítulo de los archivos de Chucky.
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0: Muy buenas noches, oyentes de Radio La Taparana. Les saluda Julio Franco. Bienvenido a este sábado 9 de mayo, este fresquito sábado 9 de mayo. Hoy vamos a escuchar un discazo en la previa de que justamente hoy, en una semana exacta, viene al país uno de los vocalistas más grandes del género power metal, que con un currículum gigantesco, que es el genial Fabio Lione, cantante de Rhapsody, Vision Divine, Labyrinth, últimamente en Angra y en millones de otros proyectos invitados. Es difícil luego hablar de la carrera de él, así que vamos a desglosar lo que viene a presentar el sábado 16 de mayo en Woodville. Las entradas se encuentran todavía en venta en Passline, un show que no puede perder, con músicos de alta clase de Argentina, que son músicos de Presto Vivace y bandas super del género power también. Así que vamos a desglosar este genial disco del 2000, que es el Dawn of Victory de Rhapsody, lanzado el 30 de octubre del 2000. Es un disco que ya tiene más de 25 años. Dawn of Victory es considerado por muchísimos fans como el disco definitivo de Rhapsody, una de las obras máximas del power metal sinfónico. El álbum continúa en la historia épica de la saga de Emerald Sword, que mezcla esa fantasía heroica, guerras medievales, dragones y magia con una producción mucho más cinematográfica, pocas veces escuchada en esa época en el metal, en aquellos tiempos, ¿verdad? Fue producido por Sasha Paez y Michael Rodenberg, que es el famoso Miro, que es también arreglista de Avantasia, y en su época de Camelot, cuando Camelot despegó con esos toques sinfónicos, pues todo gracias a este man, a Miro Rodenberg, que es una locura de bestia de músico. Son fundamentales en el sonido de esta banda. La portada está diseñada por Mark Kleinert, con conceptos de Luca Turilli y Alex Trapoli, que eran ellos los que ideaban todo lo que había dentro de la lírica y musicalmente de la banda, que es Trapoli el tecladista y Turilli el guitarrista. Representa perfectamente ese espíritu de Dawn, ese guerrero rumbo a batalla, matando orcos por todo el camino, brutal, ese pasaje de rojo, sangre. El arte ayudó muchísimo también a consolidar la identidad visual de Rhapsody, convirtiéndolos prácticamente en los reyes de fantasy metal. Y en este, cuando salió el disco, yo me acuerdo que salió y tenía el sticker este que decía Hollywood Metal. Y a muchos no les gustó esa etiqueta, pero ellos pensaron que era correcto, ¿verdad? Porque era una saga, era prácticamente adentrarte en una película cuando escuchas un disco entero de ellos. Y bueno, la formación principal de este disco fue Fabio Lione en voz, Turilli en guitarras y las letras, todas las letras son de él, Strapoli teclados y todos los arreglos orquestales, Alessandro Lota en el bajo. Me parece que Alessandro Lota estaba sonando para el concierto, y en este disco se grabó Sasha Paez todo el bajo, y Alex Oldfarb en la batería. Este es su primer disco como baterista de Rhapsody, un baterista que grabó Edges Cry, y después, te juro que no le tengo en otro material. Imagínate, 7 años después apareció este man. 93 fue lo que salió en Angra. Y en el 2000, Alex Oldfarb entra a Rhapsody consolidándose como uno de los mejores bateristas del género, por lejos. Luego grababa a Fantasia, Metal Opera Unido. Y además participaron enormes coros, grabaron en varios lados, narraciones geniales en off de artistas geniales, músicos clásicos invitados, que le dio ese carácter de banda sonora tan característica. En cuanto a la recepción del disco, que fue muy elogiado en la prensa en esa época, con el tiempo se transformó en un álbum de culto. Incluso la Metal Hammer lo colocó entre los mejores discos de power metal de todos los tiempos. Entre los fans todavía suele mencionarse como el álbum donde Rhapsody encontró el equilibrio perfecto entre esa velocidad, melodía y esa orquesta épica. Y bueno, en el bloque 1 vamos a escuchar 4 temas. Son una intro y 3 canciones realmente, y que el álbum abre con el Lockstream Fans, que es la apertura del disco completamente cinematográfica. Esa voz en off que te lleva dentro de una cueva enorme, comienza esta genial tercera entrega de la saga de Emerald Sword. Muchos fans compararon este comienzo con la banda sonora con lo de Excalibur e incluso el espíritu este de Señor de los Anillos cuando habla Galadriel al comienzo. Es una intro corta, pero importantísima porque conecta directamente con el universo fantástico de la saga. Luego entra Dawn of Victory, que es la canción emblema del disco, por algo se llama así. Acá explota el álbum, de verdad, uno de los himnos absolutos del power metal. La canción habla de la batalla, Ancelot y el triunfo, las fuerzas heroicas dentro de esta saga que es la Emerald Sword. Ese riff casi black metalero que entra metiendo los vientos y terminando el riff en ese obligado con las cuerdas del bajo y el violín. Simplemente es fantástico. Musicalmente tiene toda esta canción, ese doble bombo frenético que somos muy fervientes los amantes del power metal en escuchar los riffs veloces, teclados super neoclásicos y el coro es una de las cosas más geniales que hizo Rhapsody. Fabio Leone entrega una de las interpretaciones más emblemáticas, el famoso Gloria Perpetua, conocemos todos, ¿eh? Terminó convirtiéndose en el canto obligatorio en vivo, ¿eh? Y un dato raro, que es la canción que representa perfectamente el cambio de Rhapsody hacia un sonido un poco más agresivo respecto al Symphony of the Chanting Lands, que es el anterior disco. Symphony of the Chanting Lands, aunque manteniendo toda esa teatralidad sinfónica. Luego abre el siguiente tema con el Triumph Born by Magic Steel, que es uno de los temas más true y heavy y neoclásicos de puros de este disco. La letra habla del avance heroico hacia la batalla y el poder de la espada de la Emerald Sword. La guitarra de Luca Turilli está increíble acá. El shredding neoclásico por todos lados, pero siempre súper melódico. También se nota muchísimo el crecimiento de Alex Oldfarr en la batalla, el de Oldfarr, o sea, no el crecimiento, sino en los detalles que él imprime en este tema, ¿no? Aportando muchísimo más musicalidad que los anteriores. Si bien Symphony of the Chanting Lands es un discazo, creo que este tema, los temas, son un poquito más cuadrados a nivel de composición de baterías. Muchos fans consideran esta canción como una joya escondida del disco, del álbum, yo creo que de la discografía entera de Rhapsody, porque quizás no tuvo esa fama de Holy Thunder for Dawn of Victory, pero tiene una energía impresionante. Y acá está funcionando ese Manowar, diría yo, Manowar y Vivaldi. Toda la canción es una oda a Vivaldi, pero las líneas vocales y el coro es una de las cosas más true que heavy metal que tiene el disco. Una joya absoluta. Y cuando entra el outro, cuando terminan los solos, entra una oda operística. Y cuando entra ese Still All Around For the King and His Crown, esa parte es brutal. Ahí te das cuenta de ese que es prácticamente un ritmo creado por Manowar dentro del estilo del metal. Y hago resaltar también es el tono y el volumen que Luca Turilli imprime en todo el disco. Es perfectísimo. Casi sin distorsión puedes escuchar todos los detalles que hace él. Un temazo. Y, perdón, cerramos este bloque con Village of the Dark, que es el costado un poquito más folk y medieval de Rhapsody. Una música celta 1000%. La canción describe el encuentro con los enanos y tiene ese aire tabernero fantástico que después influenciaría a muchísimas bandas de folk metal europeo que son súper famosas hoy día. Los teclados barrocos y las melodías dan una sensación de estar caminando literalmente por una ciudad subterránea de los enanos. Una canción más relajada, pero súper importante para darle esa variedad que siempre genera el power metal en sus discos. No es todo y a toda puta siempre. Eso es lo que es de la gran puta para mí del estilo, que es el estilo personalmente que más me gusta escuchar. Y los detalles en los versos son pura musicalidad. Esas flautas y esa genial percusión de antaño que voy a escuchar detrás de la voz de Fabio Leone, perdón, es un detalle que debe tenerte a escuchar bastante. Escuchen ese detalle cuando él está haciendo los versos. Parece que se logró algo muy fantástico porque parece que está hecho hace 200 años tranquilamente. Así que en este primer bloque tenemos al Lux Triumphant, Dawn of Victory, Triumph from the Magic Steel y Village of the Dark de este genial disco de Rhapsody, Dawn of Victory.
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1: Seguimos con el bloque 2. Espero ser un poquito más resumido, no como el anterior bloque que estuve hablando muchísimo. Ya un poquito más, ya tenemos la concepción y materialización de este álbum. Seguimos con el Dargor, Shadow Block of the Black Mountain, que es uno de los momentos más oscuros y dramáticos del álbum. La canción gira alrededor de Dargor, que es uno de los personajes centrales de esta saga, atrapada entre la luz y oscuridad. Él es el hijo de un demonio y cuida la montaña negra. Musicalmente mezcla esa velocidad con momentos sinfónicos muy teatrales, y Fabio Leone cambia constantemente entre una interpretación muy agresiva y mucho más emocional. El tema tiene una vibra mucho más épica y seria, mostrando que Rhapsody no era solamente velocidad y fantasía feliz, también había muchísima tragedia y conflicto. Muchos fans lo consideran una de las canciones más infravaloradas de toda la discografía también de este disco. Este es riff inicial a lo, diría, We Rock o Bark of the Moon, girando con esa orquestación, lo hace único. Me gusta mucho el verso, que es con golpes y luego vuelve al ritmo. Y en el coro, el coro es una de las mejores suites que hizo la banda. Una oscuridad y luz mezclada, no tiene razón lo genial que es. Y la parte del solo con el corte del teclado y luego Turilla haciendo uno de sus brutales barridos con miles de cambios detrás. Temazo, temazo de poco. Hay una versión, creo que de 8 minutos de single, en el single de Holy Thunder Force, que está muy buena también, muy recomendado. Y luego salimos con The Bloody Rage of the Titan, que es donde entra el disco en un modo guerra total. Tiene una intro de piano y Leone con un feeling genial entrando a cantar, una entrada de ritmo inusual. También tiene el tema haciendo un inicio de una de las canciones más hermosas de este disco. Hay momentos donde prácticamente parece una banda sonora de batalla medieval mezclada con metal. Los coros y las orquestaciones le dan una sensación gigante al tema. Tema pesado en los versos principales, el tema no tiene precoro, pero con ese coro no necesitas nada. Cantos operísticos y Leone respondiendo como debe. La parte instrumental mete una fusión celta con metal progresivo. Fíjate nomás, fíjense en ese fondo cuando empieza el solo. Hay muchísima tensión en voces femeninas también. Y hay que darle un poquito más cariño a la hora de escuchar esta canción en esa parte. Demasiado bien hecho está. Y un dato interesante es también que Sasha y Miro lograron una producción muy adelantada para ese año 2000. Muchos discos sinfónicos posteriores tomaron este álbum como referencia por cómo mezclaba el metal con elementos orquestales sin perder fuerza. Y cerramos con dos temas, que ese es Holy Thunder, probablemente la canción más famosa del disco, una de las canciones más definitivas, velocidad absurda, melodía heroica y un estribillo monumental. No es mi tema favorito, no sé por qué, pero es un temazo. Es una canción que todavía sigue apareciendo en los rankings, en los mejores temas del género y con coros mega épicos. Los cortes y los versos vuelven prácticamente. Este es un The Trooper más contemporáneo. Esos cortes y cuando sigue cantando él en silencio, es re The Trooper. Tampoco tiene un puente este tema, no tiene ese precoro. Van directo al grano. Un coro sin descanso lo hace un torbellino. El nombre de la canción y la música van más de la mano que nunca. Un tema súper rápido, genial. Y Trolls in the Dark, que es una intro para poder escuchar el siguiente tema que vamos a escuchar en el siguiente bloque. Acuérdense de Trolls in the Dark y lo que genera esta canción. Tiene elementos folk, arreglos medievales y sonidos súper ambientales. Esa intro de niños cantando es bastante espeluznante al comienzo. Luego es una tarantela épica que te hace viajar a lugares fantásticos. Así que seguimos por este bloque con Dargor, Shadow Love of the Black Mountain, The Bloody Rage of the Titan, el tema más heavy, Holy Thunder Force, el tema más rápido, y la instrumental Trolls in the Dark de este genial álbum del año 2000, Dawn of Victory de Rhapsody.

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1: Tercer y último bloque, analizando o escuchando o dando mi forma de ver y de escuchar, de tener el concepto de este genial álbum, Danos Victory de Rhapsody. Seguimos con las dos últimas canciones del disco, donde no sé si decir está la mejor canción y la canción que no sé si menos se escucha o que siempre está medio de lado, que son The Last Winged Unicorn y The Mighty Ride of the Fire Lord. The Last Winged Unicorn es uno de los temas más emotivos y mágicos de este disco. Tiene una melodía muy melancólica y épica al mismo tiempo. La canción habla del último unicornio alado que transmite una sensación de esperanza mezclada con tristeza. Fabio Lione canta de una manera muchísimo más emotiva en este tema, mostrando una faceta muy genial. Y esa intro que tiene el clavicordio con golpe directo es clásico del power metal noventero, como Black Diamond nos dio, como un aspecto normal dentro del power metal, pero en ese entonces no había. Los versos son super power metal en este disco, parecería Halloween por los cambios de notas, llevando a ese precoro que te prepara uno de los coros más hermosos jamás creados por la banda. Parece un ABC fácil de descifrar cuando escuchas, pero en ese tiempo eran creados por ellos, la fusión, que es muy brutal. Y luego está en el otro donde entra el Hammond, al final, al medio de la canción, cuando entra el teclado, que te remonta, o sea, te hace recordar a Bach brutalmente. Ese Hammond, ese, no sé si es Hammond el cómo suena el instrumento, pero como suena el tocata y fuga de Bach. El ese, cómo suena ese teclado. Nunca sé los nombres, perdón, pero entra ese haciendo ese otro, un viaje astral fantástico. Y la voz en off siempre resultó épico en la banda, pero acá lo hicieron perfecto. Respondiendo Lione cuando termina de hablar, entra, creo que es Algalor el que habla supuestamente, y entra Lione haciendo ese tears of blood of sadness, y ahí entra brutal con ese violín de fondo. Basta, es un temazo. Y terminando esa sección, uno de los solos más emotivos de Turín, una perfección de canción. Yendo a la tarantela del tema anterior, está todo confeccionado y tan genial que parecería que no. Muchos fans consideran también este tema como uno de los más hermosos de toda la carrera de Rhapsody. Muy buen tema. Y cerramos el disco con The Mighty Ride of the Fire Lord, que es el cierre perfecto. Más de 9 minutos de una épica total donde se fusiona en esa orquestación, coros, la narrativa siempre fantástica, muchísimos cambios de ritmos y un solo brutal. Incluso reutiliza motivos melódicos del inicio del álbum, generando esa sensación de final cinematográfico, el leitmotiv que dicen que se llama. Es prácticamente una mini película hecho canción. Muchos fans también este tema necesitan escuchar en vivo, cosa que creo que no haya pasado todavía, ¿verdad? Cómo se haría este cierre épico de este genial Danos Victory, que no solo consolidó a Rhapsody como una de las bandas más importantes dentro del género, sino también redefinió cómo uno podía sacar el metal en esa época. Después de este disco aparecieron decenas de bandas intentando copiar esta mezcla de fantasía, velocidad y música clásica y ese espíritu bastante cinematográfico. Más de 25 años después sigue siendo un álbum fundamental para entender el power metal europeo y una obra que muchos consideran irrepetible. Un disco que suena a dragones, castillos y magia. Una victoria absoluta de mañana. Así que espero que hayan escuchado llegado hasta acá en este genial programa, que para mí es uno de los discos más geniales que escuché en mi vida. Y tengo la fortuna de poder abrir este sábado 16 de mayo a Fabio Lione con mi banda mítica, así que espero verles ahí. Las entradas siguen todavía en Passline, así que les esperamos a todos y muchas gracias por llegar hasta acá. Esto fue Danos Victory de Rhapsody. Cerramos con las dos últimas canciones, con The Last Winged Unicorn y Mighty Ride of the Fire Lord. Hasta el próximo sábado.

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3: 1, 2, 1, 2, 3, 4. Rockeros y rockeras del mundo, sean ustedes muy bienvenidos en una edición más de Misa Jape. Con ustedes, su servidor Juancho Taboada. Estaremos hasta las 12 horas compartiendo con ustedes muchísima música, música de culto, pop, rock, metal en cada una de sus vertientes. Ya arrancamos el programa, la canción que estábamos escuchando, un gran clásico. Vamos a poner muchos más clásicos durante el transcurso del día, como también novedades, recordatorios de lanzamientos de grandes discos que hicieron historia en el mundo de la música, en el mundo del rock, en el mundo del metal, con la temática de siempre, de menos a más intensidad. También tendremos nuestro segmento Made in Paraguay, haciendo también difusión de lo nuestro, bandas de Paraguay que con mucho esfuerzo van sacando sus materiales y mostrando al mundo su arte. Así es que tenemos una jornada larga, vamos a disfrutar de todo esto. ¡Vamos a la música!

Llegamos al segundo bloque. Estuvimos con grandes clásicos. Estuvimos con Bruce Springsteen, Shocking Blue, Heart, Iggy Pop. Como todas las mañanas de los domingos, recorriendo aquellas décadas, aquellos comienzos entre los 70s y 80s, inclusive los 90s, aquellas músicas pop y rock que se volvieron clásicos, 100% atemporales. No se olviden que pueden escribirnos a la página de la radio, latapararap.com. También estamos en redes sociales, Facebook e Instagram, como Lataparará Radio Online. Allí pueden enviar sus pedidos, sus sugerencias, fotos, saludos, pueden hacernos conocer sus materiales, pueden ver quiénes somos, nuestro staff, la programación, los últimos acontecimientos de la escena local, y siempre tendrán una buena atención, una buena respuesta de parte nuestra. Y bien, continuando con lo nuestro, con la buena música y otros clásicos, vamos primeramente a artista Lynn Holmes, acompañada del virtuoso y gran guitarrista de blues y rock Eric Gales, canción llamada Whipping Post, buen tema de blues rock. Luego estaremos con The Pretenders, cuyo disco Last of the Independence, que es el sexto disco, estuvo de aniversario el pasado 9 de mayo, había sido lanzado en 1994 este disco. También estaremos con clásicos de Genesis, de Alana Miles. Luego tendremos más novedades. Así que acomódense para disfrutar de este buen bloque. Y luego nos encontraremos con mucho más en el siguiente, subiendo más la intensidad. ¡Vamos a la música!

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Y bueno, ahora sí, señores, se acabó la contemplación. Dejamos atrás a Gigantes, que escuchamos recién, Uriah Heep y Rainbow, y nos metemos de lleno en el tercer bloque. El bloque heavy metalero por excelencia. Acá no hay medias tintas. Arrancamos con una novedad 2026 de una banda que es palabra mayor dentro de la New Wave of British Heavy Metal. El grupo Tigers of Pantang. Sí, señor, estos tipos que allá por fines de los 70s y principios de los años 80s ayudaron a forjar el sonido que después dominaría el mundo. Riff directo, actitud callejera y ese filo británico que no envejece nunca. Y ojo con esto, porque los Tigers of Pantang van a estar pisando suelo paraguayo en junio. Así que lo que vamos a pasar no es solo historia, es presente, es carne viva y que viene a nuestro suelo. Una oportunidad de ver una banda que es parte del ADN del heavy metal. Después nos metemos en nuestras efemérides, nuestros testamentos del tiempo, esos discos y canciones que no se discuten, que se respetan, aquellos clásicos que siguen sonando como si el mundo dependiera de ellos. Así que ajusten el volumen, preparen el alma, que esto recién arranca. Los dejo con Tiger of Pantang y nos reencontramos en el próximo bloque.

El 14 de mayo del 2010 se lanzaba el disco Pandemonium de los daneses Pretty Maids, celebrando así su 15º aniversario, consolidándose como uno de los trabajos más destacados del grupo en su discografía moderna. Y viajaremos en el tiempo al año 1992, porque un 11 de mayo de ese año Iron Maiden publica su 9º disco titulado Fear of the Dark. Así que vamos a los temazos: Little Drops of Heaven de Pretty Maids y Fear of the Dark de Iron Maiden.

El 9 de mayo de 1994 se publica el disco The Seven Saint, séptimo trabajo de estudio del guitarrista sueco Yngwie J. Malmsteen. Fue el primero en contar con el cantante Michael Becerra. Vamos al temazo que da nombre al disco.

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Un 10 de mayo de 1985 se publica el disco Witch Hunter, segundo disco de los alemanes Grave Digger, lanzado a través de Noise Records. Y algo más reciente, un 10 de mayo del 2019, se publica el disco Aggressive Hauntings, tercer disco del grupo portugués Midnight Priest. Este disco es un regreso al heavy metal anterior y más malvado, suena muy clásico y fresco al mismo tiempo. Vamos a un tema de cada disco mencionado. Oh, yeah.

Llegamos al cuarto bloque. Acabamos de escuchar una banda nueva, de esas que vos decís, estos tipos crecieron escuchando Metallica hasta gastar el cassette, porque tienen ese ADN. No están inventando la rueda, pero la hacen girar fuerte con hambre, y eso que el metal siempre se respeta, porque el legado no es copiar, es continuar la guerra. Así que en este cuarto bloque, el sermón de la oscuridad, donde bajamos un poco más a las profundidades, vamos a arrancar con novedades. O sea, todo este bloque va a ser de novedades. Vamos a estar con bandas como Prestige, Howler, Cask, que son de origen indio, o sea, del país India, y con la banda doom metalera Draconian. Nombres que ya te marcan el clima, densidad, peso, atmósferas oscuras, de esas que no son para cualquiera, pero si estás acá, sabes perfectamente de qué se trata. Después hacemos patria, se viene el bloque Made in Paraguay, porque el metal también se forja acá con sudor, con garra y sin pedir permiso. Estaremos con Batallón, Viernes 13, Zeitgeist, entre otros, demostrando que hay sangre nueva y vieja defendiendo el sonido en casa. Así que a no aflojar, quédense aquí porque este viaje sigue profundizándose y nos reencontramos en el próximo bloque cuando levantemos la cabeza otra vez para entrar en terreno hard rockero. ¡Vamos al metal!

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Llegamos al quinto bloque, bloque hard rockero por excelencia, hard rock, blues rock, southern rock y derivados. Vamos a empezar este bloque con hard rock, rock and roll de este continente. Grupos de Argentina y de Brasil, también estaremos en el interín con testamentos del tiempo, nuestros recordatorios de grandes lanzamientos, así que vamos primeramente con La Torre y su clásico, Estamos en Acción. Luego estaremos con Matt, con Rata Blanca, con La Renga. Y de Brasil les tenemos a Electric Gypsy, a Dirty Glory. Luego tendremos nuevos lanzamientos del estilo. Por tanto, suban el volumen, ajusten los cuernos, abran algunas birras. Que esto se pone cada vez mejor. ¡Vamos!

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El 10 de mayo de 1990 se publica el disco Steel Heart, álbum debut y homónimo del grupo estadounidense Steel Heart, un discazo logrando la certificación de disco de oro otorgado por la RIA en 1991. Fue producido por Mark Opitz y Bruce Dickinson, que es un productor estadounidense, y no confundirlo con Bruce Dickinson, el cantante de Iron Maiden. Vamos al temazo I Never Let You Go.

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1: El 10 de mayo de 1984, el grupo Twisted Sister lanza un verdadero discazo, el tercer disco titulado Stay Hungry, que logró la certificación multiplatino en los Estados Unidos. Y un 9 de mayo de 1989 se publica el disco Dangerous Toys, disco debut y homónimo del grupo de hard rock tejano del mismo nombre, Dangerous Toys. También es el disco más vendido de este grupo, habiendo sido certificado de oro por la RIA en 1994. Vamos con los temas I Wanna Rock de Twisted Sister y Check Me Drunk de Dangerous Toys.

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1: Y ahora sí, llegamos al final de esta misa. Qué grandes clásicos y qué grandes novedades estuvimos escuchando a lo largo de la jornada. En minutitos se viene el padrino del rock. Un saludo grande, padrino, desde Roma, Italia. Y nosotros nos despedimos con una banda legendaria comandada por su capitán, el señor Mr. David Coverdale. Alma, voz y bandera de Whitesnake, puro hard rock, con clase, con calle y con historia, porque un 10 de mayo del 2019 se lanzaba el disco Flesh and Blood, así que vamos con el tema Shut Up and Kiss Me. Gracias de verdad a toda la audiencia que estuvo del otro lado bancando, sintiendo, viviendo cada riff, cada canción, cada bloque, porque esto no es solo un programa, es un ritual. Nos reencontramos el próximo domingo de 8 a 12, siempre acá en Radio La Taparará, siempre rock y algo más. Esto fue Misa Jape, que el rock y el metal siempre esté con ustedes. Hasta la próxima.

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1: Bienvenidos a otro encuentro más con el padrino del rock desde Roma para todos ustedes por Lata, para la estación de radio online y todos nuestros panel media en torno al mundo. Los grandes amigos de Venezuela, Metalator TV y Radio junto a Rock en tu ciudad. Desde Panamá, Metal World Unite, doncellas del metal desde la capital del vino, desde Mendoza, Argentina, y otros grandes panel media que hacen posible que cada fin de semana estemos presentes en más de 100 países. La gran historia de la música siempre cuenta lo que ha pasado dentro de cada género, y así estamos abriendo siempre cada domingo con lo mejor de la música a nivel mundial, en el rock en particular, con Lata para la estación Radio Online, la cabeza de esta gran locura que es el padrino del rock. 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Bien, mis queridos amigos, vamos entonces a otro encuentro más con el padrino del rock desde Roma para vos. Siempre rock y algo más.

Y bien, así de regreso con ustedes. Estuvimos escuchando un bloque muy particular con grandes, grandes propuestas que vienen de la mano de Radio Lata para la estación online, junto a El Padrino del Rock, todos nuestros padres media en torno al mundo, cada domingo presentes en más de 100 países. Gracias a Metalator TV y Radio Junto a Rock en tu ciudad desde Venezuela. Y a aquellos que hacen posible que siempre puedas estar con nosotros al otro lado del mundo. Nosotros aquí en Europa y tú tal vez en cualquier rincón de Sudamérica, Occidente o Oriente. Así que a no perderse cada domingo esta gran programación. Y recordarte que Radio Lata Paraná, 24 horas de programación ininterrumpida, 7 días a la semana con lo mejor, las grandes selecciones en diferentes géneros y que se pueden realizar directamente desde tu teléfono. 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Y bien, bien, bien, mis queridos amigos, seguimos entonces con otra gran programación. Estuvimos estrenando grandes videos también con Metalator TV en estos días, así que a seguir también la red de Metalator para informarse y tener al tanto todo lo que está pasando en el universo rock, en la música, en Latinoamérica y en el mundo a nivel independiente. Seguimos entonces aquí desde Roma con El Padrino del Rock en Lata para la estación online, porque somos siempre rock y algo más.

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Bien, seguimos recorriendo el universo rock aquí con el padrino del rock en lata para la estación Radio Online. 24 horas de programación ininterrumpida, 7 días a la semana. Grandes proyectos que se vienen dentro de la familia del padrino del rock. Grandes vídeos que serán programados en estos días dentro de Metalator TV para Venezuela y también para Metal World Unite Panamá. Y todos nuestros grandes partner media en torno al mundo que hacen posible que estemos en más de 100 países cada fin de semana. Así que no perderse, a seguir todo esto. 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Bien, mis queridos amigos, seguimos aún con un bloque más, surcando con todo el gran sonido del universo rock aquí con lata para la estación de Radio Live, porque somos siempre rock.

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1: Y así llegamos al final de nuestro encuentro con el padrino del rock desde Roma para vos, hoy en provincia, siempre constantemente en movimiento, hoy en Anzio Colonia, siempre provincia Roma. Estamos haciendo esta gran programación gracias a Metal Editor TV y Radio Junta Rock en tu ciudad desde Venezuela, nuestros grandes amigos de Metal World Unite de Panamá, Doncellas del Metal desde la capital del vino, desde Mendoza, Argentina, y otros grandes pattern media que hacen posible que cada fin de semana estemos en más de 100 países con Lata para la estación Radio Online e El Padrino del Rock. Así que mis queridos amigos, les deseamos un buen fin de semana, un inicio del lunes, ya casi estamos en eso, para poder seguir creando, para poder seguir creciendo, para poder seguir imaginándose un gran futuro dentro de lo que compete a cada uno, a cada persona, a cada emprendimiento. Mis queridos amigos, un gran abrazo y será hasta la próxima con el Padrino del Rock desde Roma para vos, siempre por Lata para la estación de Radio Online y la familia del Padrino del Rock, porque somos siempre, siempre rock y algo más. Buena domenica.

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0: las últimas notas se desvanecen como humo en la penumbra, y con ellas, esta hora de sombra llega a su fin. Gracias por habitar este espacio donde la oscuridad también canta, también vibra, también respira. Soy Simone, y desde este rincón donde el silencio es arte, te espero en la próxima emisión. Hasta entonces, mantén encendida tu llama, aunque el mundo prefiera la luz falsa. Buenas noches. 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